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0: líder en variedad y diversión en Orlando, Super Javi, acompañándote en tu radio. Si andas por allí vía la I-4 hacia los lados de Downtown, pendiente porque me acaba de escribir mi pana José, un driver Uber, que hay algo de tráfico debido a un accidente. Así que pendientes por allí, manejen con cuidado y por supuesto mantengan la sintonía. Yo te mantengo acá colocándote buena música. Yo soy Super Javi.
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Saluditos para Rosa desde Sanford. Se comunica al 407-465-9595. Dice Super Javi, por favor, en la mezcla no olvides colocar la nueva de Ra Guayana en su versión Afro House. Por supuesto que sí, de hecho voy a abrir con eso a partir de las 10 de la noche. Gracias por tu sintonía, yo soy Super Javi, sigo colocándote buena música.

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0: 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Yo soy Super Javi, acompañándote en la estación del Mezclú, Alex Sensation. No te lo pierdas mañana, que va a estar buenísimo en su edición de 4 of July Weekend, la mega mezcla mañana a partir de las 6 de la tarde.
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líder en variedad y diversiones en Orlando. Yo soy Super Javi, acompañándote en tu viernes, preparándonos para el weekend del 4 of July, acompañándote con buena música. Colabórame al 407-465-9595. Envíame un texto con tu nombre, tu apellido, cuál es tu canción favorita y dónde me estás escuchando. Te saludo.

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0: 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Super Javi te acompaña en tu radio, pero te recuerdo que también me puedes escuchar en tu dispositivo Alexa. Recuerda decirle: Alexa, pon el nuevo Son 95, y Super Javi te activa en tu viernes por la noche.
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Super Javi, activo contigo en tu weekend. Mañana a 6 de la tarde, el mezclú Alex Sensation, mezclando tus favoritas en una edición especial de 4 of July Weekend. Sigo con música.

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0: 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Super Javi, agradecido contigo por la sintonía. 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

El nuevo Sol 95, el líder en variedad y diversión en Orlando. Activo contigo en tu viernes y la mezcla la activo en minutos. 10 de la noche comienzo a mezclar tus favoritas. ¡Feliz viernes! Si salimos en

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0: y diversión en Orlando. Por acá un par de saluditos que llegan al 407-465-9595. Está Rancés desde Ocoy, quiere escuchar algo de salsa, por supuesto que también te lo tengo. María Verónica Piña está de cumpleaños en Kissimmee. Felicidades, gracias por tu sintonía y sigo mezclando tus favoritas.
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En Orlando, Super Javi, activo contigo en la mezcla en tu weekend. Por acá, al 407-465-9595 está Hannah Grace preparando todo para el barbecue del fin de semana en Hunter's Creek. Mi gente de Hunterzuela, muchísimas gracias por tu sintonía. Sigue dándote buena música. Feliz noche.

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0: variedad y diversión en Orlando. Dime qué quieres escuchar al 407-465-9595. Salsa, merengue, bachata, reggaetón. Pide por allí que yo te lo mezclo por acá. Escribe tu nombre y tu apellido, por favor. Y también dónde me estás escuchando. Sigue dándote buena música.
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0: primeras colaboraciones grandes fue con Nicky Jam, Chencho Corleone, el mismo Farru, la disciplina y el trabajo duro y, o sea, no bajarle, ¿me entiendes?
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de aquí, Alex Sensation, en el nuevo Sol 95. Toda mi gente de Orlando, muchísimas gracias por ser parte de la familia todos los días, escucharme y apoyarme aquí. Es un placer servirles. Este servidor siempre agradecido con ustedes. Aquí estamos siempre para ustedes.

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Yo soy Henry Escobar, el panda parcero. Tempranito contigo en este sábado. Muchas gracias por la sintonía. ¿Y tú qué vas con la familia para alguno de los parques? Pues pendiente con lo próximo. Te diré la temperatura que tendremos hoy.

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0: 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Buenos días, mi nombre es Henry Escobar, el Panda. Feliz 4 de julio, mis parceros y parceras. Y te traigo el pronóstico del clima para que te prepares en tu celebración. El calor sigue, bastante. Tendremos una máxima de 90, una mínima de 76 y un 87% de probabilidad de lluvia. ¡Feliz 4 de julio y disfruta el verano!
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líder en variedad y diversión en Orlando. Yo soy el Panda, iniciando este sábado contigo con mucha energía. Saludos a Cristian Varela desde Lake Murray, quien reporta sintonía al 407-465-9595. Deja tú también tu saludito.

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0: 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Mi nombre es Henry Escobar, el Panda. Muchas gracias por estar ahí. 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Sí, así como lo escuchaste. El nuevo Sol 95 te estará regalando un día de spa. Así que pendiente a la palabra clave para que la escribas al 43902. 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

0: El nuevo Sol 95, el líder en variedad y diversión en Orlando. Yo soy el Panda, acompañándote. Muchas gracias por la sintonía. Y te cuento, en uno de los Juegos del Mundial se lanzó una versión en español de la canción que está más pegada ahora en el verano. ¿Quieres saber cuál es? Pues en 15 minutos te lo diré. Así que sigue conmigo.
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1: El nuevo Sol 95, el líder en variedad y diversión en Orlando. Y la canción Die Die de Shakira ya tiene versión en español. Se hizo el lanzamiento mundial durante el juego Colombia versus Congo. Y la artista afirmó que todo lo que se recoja con esta canción será donado. Yo soy el Panda, siempre con lo nuevo. Muchas gracias por tu sintonía.
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Buenos días, mi nombre es Henry Escobar, el Panda. Y quiero que pases un 4 de julio muy feliz y pilas con la pólvora. También quiero darle las gracias a todos los que se acercaron al Florida Bakery y nos dejaron su ayuda para nuestros hermanos venezolanos. Que Dios les pague. Venezuela, estamos contigo.

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16: Pueden llamar si nos quieren hacer cualquier pregunta en vivo. El número de la oficina es el 407-465-9595. Repito, de la emisora, perdón. Por si nos quiere hacer alguna pregunta en vivo, nos puede dejar también un voicemail ahí en ese teléfono. 407-465-9595. 407-465-9595. Repito, ese es el número de la emisora. Por si nos quiere hacer cualquier pregunta de compra de casa, ya sea aquí en Orlando, en cualquier parte de la Florida, refinanciamiento. 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Y también puede hacernos preguntas sobre modificación de préstamos. 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Consolidación de deudas, también puedes hacernos cualquier tipo de pregunta. Tú sabes, Aneti, que muchas personas tienen muchas deudas, tienen tarjetas de crédito, tienen préstamos personales, tienen pagan un vehículo, el mortgage de la casa. Hay un programa de consolidación de deudas, señores, que está buenísimo. ¿En qué consiste ese programa? Te vamos a poner todas las deudas en un solo préstamo. Si tú tienes, digamos, 5 o 6 préstamos diferentes, tú recibes todos los meses 5 llamadas o 5 cartas de 5 acreedores diferentes y pagas mucho en intereses, porque los intereses en uno es un 15%, en otro es un 18%. ¿Este programa en qué consiste? Que te ponemos todas tus deudas en una sola. 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Quiero que una persona con un dealer de carro no lo haya engañado. Y si tú me estás escuchando, tú sabes bien lo que te estoy diciendo. Porque a mí también me pasó. A mí me pasó 2 veces acabando de llegar a este país. Entonces, ¿qué fue lo que yo hice? Formé tu carro ya, hice alianza con varios dealers aquí en la Florida. Yo te pongo el carro en la puerta de tu casa, el carro que sea. 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

0: los teléfonos de la oficina. Si usted está manejando para su trabajo o va para la iglesia o un compromiso, por favor, llame por teléfono, que sea para grabar el número. O la persona le contesta y le dice, mira, yo voy camino al trabajo, llámame de nuevo a las 2 de la tarde, porque a las 2 es que salgo, a las 3, a las 3 y media. Pero no dejes de llamar, porque hoy vas a aprender muchas cosas buenas. Ya tú sabes, cómo reparar tu crédito, cómo comprar tu carro para un buen ahorro, cómo modificar el préstamo de tu casa, cómo tú puedes comprar tu casa, refinanciar tu casa e invertir también en la República Dominicana. Y cómo puedes consolidar todas tus dudas en un solo préstamo. Mejor de ahí se daña, ¿verdad que sí? Aneudi, ¿qué usted cree de eso?
1: Bueno, parece excelente. Esto es casi un servicio público, así que gracias a toda la gente que escucha aquí en Orlando a través de el nuevo Sol 95, de que de verdad nos place llegar a todos ustedes, porque cada mañana aquí a usted le puede cambiar la vida escuchando aquí cosas interesantes o situaciones por las cuales tú puedes estar pasando ahora mismo, que ya sea... estés perdiendo una casa, o que no puedas comprar una casa.

0: casa porque tienes mal crédito, o que quieres comprar un carro, o no quieres que te engañen porque ya viviste la experiencia, entre otros temas. Pero vamos a comenzar con esto, hablando de crédito aquí, que es una de las cosas principales que aquí la gente necesita para poder aquí echar hacia adelante en este país. Se necesita buen crédito.
1: Perfecto, eso es así. Mira, el que tiene mal crédito, Neudi, se le friega la vida. Yo siempre digo que la vida se le vuelve de cuadrito, de pedacito. Y te lo digo yo porque yo hace más de 30 años, cuando llegué a este país, pues yo tuve muy mal crédito porque falta de experiencia. Por lo general, cuando una persona tiene mal crédito, no es por mala paga, Neudi. Son malas decisiones que toma en la vida. Todo el que coge una tarjeta de crédito quiere pagarla y la coge, claro, con la intención de pagarla. ¿Ves? Es muy raro que tú encuentres una persona que dejadamente te diga, yo voy a coger una tarjeta de crédito con intención de no pagarla, porque sabe la necesidad que hay de tener un buen crédito. Entonces, ¿qué es lo que nosotros hacemos? 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Te la vamos a quitar. Las colecciones de préstamos personales, de préstamos estudiantiles. 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Y mira, yo no me acuerdo la última vez, de verdad, que mi compañía Freddy Max tuvo que devolverle el dinero a alguien porque el trabajo no se haya podido hacer, porque siempre hace. Yo siempre he dicho a Neudi que cuando tú haces las cosas con amor y honestidad, eso no falla. Siempre, siempre salen cosas bonitas al final del camino. Y eso es lo que usted va a sentir en Credit Max. Cuando tú me llamas por teléfono,

0: Porque si una cosa yo le exijo a las personas que trabajan conmigo es que me le hablen siempre la verdad al cliente, que no me le hablen mentira. No todo el dinero del mundo se puede ganar y tú para ganar dinero no, para ganar dinero no tienes que hablar mentira. Tú puedes ganar dinero honestamente y limpiamente y con transparencia sin necesidad de hablar mentira. 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Cuando tengamos alguna llamada, me deja saber a Nevio, o algún voicemail que tengamos, tú me dejas saber, ¿está bien?
1: Bien, sí, a la gente para dejar el voicemail aquí en la radio, solamente tiene que llamar al 407-465-9595. Dice aquí, Rafa, una preguntita, que sí es cierto que consolidar lastima el crédito.
0: Depende de la consolidación que tú haces, porque hay dos tipos de consolidaciones. Hay una consolidación que se llama consolidación, que no es una consolidación. Son compañías que se dedican, yo tengo esa licencia, por eso es que tengo una licencia, pero yo no lo hago, porque ese es el error más grande que hace una persona. Ese tipo de consolidación que no tiene que ver nada con la que yo hago. Son compañías que se dedican a llamar a los acreedores, te bajan la tasa de interés. ¿Ves? Y llegan a un acuerdo con ese acreedor, pero la mitad de ese pago que tú le envías a la tarjeta de crédito o al banco que sea, es para esa compañía y la otra mitad para el banco. Entonces eso es un negocio donde solamente va a ganar esa compañía y es un programa que dura 5 años. Cuando un acreedor te ve en ese programa de consolidación, que no es realmente consolidación, es credit counseling, que se llama credit counseling, que es como una consejería a tu crédito, supuestamente una consejería, porque para mí eso es una estafa. Cuando un banco te ve que tú estás en ese programa de credit counseling, que no tiene que ver nada con la consolidación de deudas, pues el banco no le voy a prestar dinero, pero porque es un programa que dura 5 años. Entonces, ese programa yo te recomiendo que no lo hagas. Es diferente al que yo hago. El que yo hago es que yo cojo todas tus deudas, digamos que tú tienes 5, 6, 7 deudas, préstamos personales, tienes un vehículo que estás pagando una tasa de interés bien alta, hasta el mortgage se puede poner ahí, pero si no tienes mortgage, no importa, cualquier tipo de préstamo, de tarjeta de crédito, préstamos estudiantiles, todo se mete en un paquete y el banco le paga a todos esos acreedores y tú te quedas con un solo préstamo. Al tú hacer eso, tú estás eliminando, digamos que son 7 acreedores que tú tienes, tú estás eliminando 7 cartas que te van a enviar todos los meses. Estás eliminando 7 llamadas atosigadoras, porque sabes que los acreedores aquí son atosigantes, que te van a hacer todos los meses. Y lo mejor de todo es que esos 6 o 7 pagos tú lo vas a unir en un solo pago y te va a quedar un solo pago, porque se te da un préstamo por el valor total de todas tus deudas, se paga a todos esos acreedores y el ahorro que tú vas a tener garantizado va a ser un mínimo de un 35%. O sea que si tú pagas $2,000 entre todas esas deudas, vamos a dar un ejemplo de $2,000 para que tengas una idea, pues ese préstamo nuevo te va a quedar solamente $1,300 con un solo préstamo. ¿Cuánto te estás ahorrando? $700, que es un 35%. Entonces, la garantía de mi programa es que tú te ahorras un 35% y muchas veces hasta un 45% y un 50% y un 60% con el programa de consolidación de deudas. 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Un buen truquito para tú tener tu crédito bueno siempre. No gastes.

0: más de lo que tú sabes que no puedes pagar. Porque si tú sabes que tú puedes pagar solamente $900, no te compres un vestido de 1500 porque tu presupuesto son $900.
1: Las
0: Pero
1: emociones, las
0: las
1: emociones.
0: emociones, eso pasa mucho, especialmente en la época navideña. Por eso digo que la época navideña se convierte en una pesadilla muchas veces para una persona, porque en enero están las personas rascándose la cabeza que no saben qué hacer. Y entonces ahí viene el problema con el crédito. Señores, cuando tú se te daña el crédito, eso es una desdicha que te pasa en tu vida, porque que todo se te friega en forma negativa, hasta problema en tu hogar, te trae una familia que tiene mal crédito a Neudi, es que no sale con nada, no sale a la luz con nada.
1: Está
0: Entonces ya en la
1: limitado.
0: noche, la mujer tuya peleándote o el esposo tuyo peleándote, mira, te compraste esa cartera sin poder, ahora estoy yo cuando la puedo pagar, o la mujer le pelea al esposo, mira, te compraste ese carro sin poder, ahora no lo podemos pagar, y eso trae mucha fricción, y lamentablemente, según las estadísticas, muchas veces eso termina en separación y en un divorcio. Entonces, mire, si usted tiene mal crédito, no tenga pena, no tenga temor. Usted me llama por teléfono que yo le reparo su crédito de 30 a 90 días garantizado. Yo te voy a quitar todas las colecciones negativas de tu crédito, las colecciones de préstamos estudiantiles se van, las colecciones de tarjeta de crédito te las voy a quitar, de vehículos reposeídos, de biles de hospitales. Tengo un programa para quitarte la bancarrota. Entonces, de por Dios, no sigas con mal crédito, que cuando tú tienes mal crédito, la vida se te vuelve de pedacitos, de cuadritos, pero de cuadritos de los malos, de los feos. Cuando tú tienes buen crédito, un mundo se te abre por delante. Hay personas que me dicen, yo no necesito crédito, señor Matos, porque yo te lo pago cash. No, mentira, usted necesita crédito porque tú nunca sabes el día que vayas a tener una emergencia. ¿Quieres pagarlo cash? 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
1: 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Rafa, hay una pregunta aquí de María que es importante. Usted sabe que uno siempre cuando está en reparación de crédito, ve siempre los scores que suben y bajan. Pero entonces ella dice como que, ¿en qué plataforma puede ser cierto el score que ella ve? Porque ella dice que ya ha ido a compañías que le prometen que le van a arreglar el crédito y le pueden enseñar, ah, pero mira tu crédito, ¿en qué score está? Pero cuando va a otra página, cuando viene a ver, no está el score como le enseñaron.
0: Sí.
1: ¿Qué página es confiable? ¿Cómo uno puede ver el
0: Mira,
1: score real?
0: sí, todas son confiables, lo que pasa es que son el método diferente que se usan para ver los créditos. Por ejemplo, hay lo que le llaman el FICO Score. Yo seguro que tú has escuchado eso, el FICO, ¿verdad que sí? El FICO Score es lo que usan los tres buró de crédito. El FICO Score se inventó en la década del 70, si no me equivoco, creo que fue en el año 70, 1972, el FICO Score, si no me equivoco. Es lo que usan los buró de crédito, los tres buró de crédito. Por eso tú escuchas FICO, FICO, FICO, FICO Score. Entonces, ¿qué pasa? Hay otro score que se llama los Vantage. El Vantage Score es otro sistema de mirar el crédito. El FICO Score no fue inventado por los buró de crédito, pero es lo más que ellos usan. El Vantage Score, corrijo, el Vantage Score fue inventado por los buró de crédito hace apenas unos en el 89, el Vantage Score. Entonces, ¿qué pasa? ¿Cuál es la diferencia? Uno toma, por ejemplo, hasta el Vantage Score toma hasta el récord de lo que tú pagas de renta. Si tienes unos muebles, lo que sea, ese tipo de crédito te lo toman en cuenta. El FICO te toma más lo que es el mortgage, lo que son tarjetas de crédito, lo que son préstamos personales, lo que es un vehículo, te toma más en cuenta eso. Por eso tú notas, además de que el sistema que usan, por ejemplo, tú vas a un dealer de carro y vas a comprar un vehículo. y el, en el mismo FICO Score, el dealer te da el crédito y tú lo tienes, digamos, en 680. Tú vas a comprar una casa y en el mismo FICO Score, como es un método diferente que usa la compañía para la casa, diferente al carro, te sale ese crédito en 695. Dice, pero ¿por qué uno 680 y otro 695? Por eso, porque cada tipo de acreedor usa un sistema diferente para mirar tu crédito. Pero eso no quiere decir que esa compañía está bien o está mal. Todos los reportes están bien. Depende para lo que tú vas a usar tu crédito. Para la tarjeta de crédito, también. Tú hagas el crédito para una tarjeta de crédito, tú te vas a dar cuenta que la puntuación te va a salir diferente. Pero también está correcta. Lo más importante, ¿sabes qué es lo más importante, Nelly? Para tú mantener siempre una puntuación alta. Escúchame esto, que esto es bien importante. Este tip, si tú tienes una tarjeta de crédito, tú quieres mantener esa puntuación siempre alta, paga la tarjeta de crédito 2 días antes de la fecha del corte. ¿Por qué? Digamos que la tarjeta de crédito es de $10,000, por decir cualquier cantidad, y tú le metiste $9,500. Está bien, tú le puedes, porque la tarjeta es $10,000, tú le puedes llevar $9,500, hasta los mismos $10,000. Pero ¿qué pasa? Si la fecha de corte tuya es el 17 de cada mes, tú la pagas el 17, la estás pagando bien, pero ese reporte automáticamente después de las 12 de la noche del día 16 para el 17 ya se va a generar con un balance alto y esa información es la que le va a llegar a los tres buró de crédito. Mientras que si tú la

después de las 12 de la noche, del día 16 para el 17, ya se va a generar con un balance alto y esa información es la que le va a llegar a los tres buró de crédito. Mientras que si tú la pagas 2 días antes, cuando llega la fecha del corte, el balance que le va a llegar es el balance bajito, porque ya tú la pagaste la tarjeta, digamos que la pagaste full o casi full. Entonces, ese reporte es el que le va a llegar a los tres buró de crédito. Por eso tú dices, pero ven acá, yo pago mi tarjeta siempre a tiempo y la puntuación siempre está bajita. Es por eso, no hay nada, una cosa que afecte más un crédito que un balance alto. Para tú controlar eso, págala 2 días antes para que el buró de crédito siempre le llegue en su sistema automatizado que tú tienes un balance bajito. Aunque 3 días después de la fecha del corte tú la vuelvas a usar, no importa, o un día después de la fecha del corte. Lo importante es que si la pagaste 2 días antes, esa fecha, ese balance le va a llegar en la fecha del corte al buró de crédito un balance bajito y eso es que tú vas a ver que la puntuación te sube mucho. A veces afecta un balance alto más e incluso con una colección. Porque la colección ya en 4, 5, 6 meses ya el balance comienza, ya ese efecto negativo ya no es tan fuerte como los primeros, perdón, 6 meses. Así que ya sabes. 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Mira, hay personas que me dicen, Andy, pero señor Matos, yo solamente tengo 3 colecciones. Sí, son 3 colecciones, pero cuando tú la multiplicas por 3 buró de crédito, ya son 3, o sea, ya son 9 colecciones que tenemos que quitar de nosotros, ¿verdad que sí? Entonces hay otras personas que me dicen, mire, yo pagué todas mis colecciones, yo tenía 7 colecciones y las pagué todas, pero aún así no me dan crédito. Voy a sacar tarjeta de crédito, no me dan crédito. Voy a comprar un carro, no me quieren dar el carro. Voy a comprar una casa, me dicen que no puedo comprar la casa. Entonces, ¿para qué pagué mis colecciones? Ahí viene la situación. Esa persona al final regresa donde mí. ¿Por qué? Porque le tengo que limpiar el crédito, porque lo que vale realmente es que tú tengas tu crédito limpio. Yo no te estoy diciendo que no pagues las colecciones si no las quieres pagar, pero aquí no meten preso a nadie por no pagar colecciones. Y si hay una ley ahí que tú puedes disputar esas cuentas y pelear esas cuentas para que te las quiten, mira, pues vamos a hacer eso. Es basado en un error que tenga esa cuenta. Nosotros le encontramos los errores a la cuenta que tú no te lo imaginas. Por eso es la efectividad que tenemos nosotros. El sistema que yo uso de 30 a 90 días, mira, yo no he escuchado ninguna otra compañía que te pueda ofrecer repararte tu crédito totalmente de 30 a 90 días. Entonces, ¿qué pasa? Cuando tú vas a un acreedor, pagaste tus 7 colecciones, ¿verdad que sí? Ese acreedor le dice, mira, es verdad que Miguel Fernández o Ramón Pérez pagó todas sus colecciones. El balance te aparece en cero, pero te sigue apareciendo que tú tuviste una colección. Entonces ese acreedor dice, uy, la pagó las 7, pero ¿quién quita que no me haga lo mismo a mí? Entonces, ¿qué pasa? Ahí viene el problema, por eso te niegan el crédito. Lo que yo te hago no te aparece nada en el crédito, porque te lo limpio completamente. Y esa es la importancia de reparar tu crédito. Incluso está la bancarrota. Tú puedes hacer una bancarrota, es un derecho que te corresponde. Por supuesto, si la corte te la aprueba, porque no todo el mundo califica para una bancarrota. Hay personas que creen, ah, yo voy a hacer una bancarrota. No, tampoco es así. La corte tiene que aprobarla y tú tienes que calificar. Pero imaginémonos que te dieron el beneficio de la bancarrota. ¿Qué pasa? La bancarrota dura 10 años en tu reporte de crédito. Por los próximos 3 años no puedes comprar una casa con un préstamo convencional, pero es bien difícil que te den un carro, es sumamente difícil que te den un préstamo personal, es sumamente difícil que te den una tarjeta de crédito, porque la bancarrota te aparece en el reporte de crédito por los próximos 10 años. Al final, tienes que venir de mí para que te quite la bancarrota. Entonces, evítate ese gasto. Mejor vamos a repararte tu crédito de 30 a 90 días garantizado. Yo te voy a quitar todas las colecciones negativas, las colecciones de tarjeta de crédito, las colecciones de préstamo estudiantil, las colecciones de vehículos reposeídos. 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Vas a empezar a ver cómo esas colecciones comienzan a desaparecer y cómo esa puntuación comienza a subirte. 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
de por Dios, no sigas con mal crédito, que no vale la pena. Repare el suyo y usted verá cómo la vida se las riega.

0: 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Creo que tenemos otra llamadita por allá, Nelly.
1: Sí, usted sabe que estamos aquí también recibiendo los voicemail a través de la estación. Gracias a toda la gente que escucha el nuevo Sol 95, la gente de Orlando. Saludos para todos mis amigos barberos que están a esta hora ya activos. Rafa, casualmente de Kissimmee, Alexander, usted está hablando ahí de eso, de la bancarrota, y yo como que sentí un dolor profundo pensando que la bancarrota viene siendo como una gente que cae preso por 20 años cuando sale. Entonces él dice casualmente eso, que con su crédito tocó fondo. Pero que como una gente comienza otra vez de nuevo, porque hay gente como que se rinde, ¿verdad?
0: Sí.
1: Ya dañé mi crédito, lo dejé así. Para otro que no, que la vida le ha cambiado, o tienen sí, claro, un trabajito, o tienen idea de hacer alguna cosa. Que como una gente que tocó fondo con el crédito puede volver a comenzar, que qué es lo primero que debería hacer, llamar a Credit Max.
0: Lo primero que tiene que hacer es llamar a Credit Max. Hay muchas compañías de reparación de crédito y también que son serias y honestas, pero esas compañías te van a coger un año y medio, dos años para reparar el crédito, porque ¿qué hacen esas compañías? Comienzan a enviar cartitas a los buró de crédito. El sistema que yo uso es totalmente diferente, por eso es que yo te garantizo que de 30 a 90 días te voy a limpiar tu crédito. Fíjate eso antes de contestar la pregunta. Las estadísticas dicen, Anelio, que el 70% de las personas en este país tienen mal crédito. El 70%. Tú vas a un mall, tú ves un grupo de 10 personas y tú dices 7 de esas 10 tienen mal crédito. Y es la realidad. Pero hay otra estadística que dice que el 89% de la información en los tres buró de crédito contiene errores. Ahí nos basamos nosotros con un equipo. Yo tengo un equipo de más de 25 personas, casi que con una lupa. Y usted no se imagina, señores. No tiene que ser que la cuenta sea tuya o no sea tuya. Como quiera te la quitamos. 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Contestando la pregunta del señor, sí, llamando por teléfono para que le limpiemos el crédito. Tiene la opción de la bancarrota. Ya yo expliqué la desdicha que es una bancarrota. Tiene la opción de pagar las deudas. Todas, también expliqué la desdicha de pagar las deudas. ¿Por qué? Porque te queda esa mancha negativa por 7 años en tu reporte de crédito. Al final me vas a tener que llamar a mí. 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
1: 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Gracias por estar con nosotros. Vamos a tomar aquí 30 segunditos para identificar la estación y ya volvemos con más de Finanzas en Acción.
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4: Casualmente para hacer okay, algo más adelante ahorita. Y mira, es una pregunta que mucha gente se hace, Rafa Mía.
5: Sí, él está jugando.
4: Mira, aquí hay una, dos, tres, cuatro, cinco, seis, siete tarjetas de crédito. Sí. Hablemos acerca de eso. Tener muchas tarjetas de crédito, ¿eso es bueno, es malo? ¿Ayuda el crédito? ¿Lo complico? ¿Cómo?
5: Si es necesario, no es necesario. Necesario es tener una o dos tarjetas de crédito para tú manejarte. Ahora, si tú eres una persona organizada en tus finanzas, aunque tu crédito esté malo ahora, si tú reparas tu crédito y comienzan a llegarte tarjetas de crédito y tarjetas de crédito, cógelas todas. Lo importante es que tú las pagues todas. Mira qué es lo que yo hago. Yo, sin mentirte, en honor a la verdad, yo tengo como 13 o 14 tarjetas de crédito. ¿Pero qué pasa? Yo la uso como 13 o 14 tarjetas de crédito. ¿Pero qué pasa? Eso no lo hago por comparencia ni por nada. Mientras más el crédito disponible tú tienes, mejor te ve el banco. Yo no las uso las 14 todos los meses. ¿Qué yo hago? Yo las divido. Yo un mes uso 4 tarjetas de crédito y las pago. El siguiente mes uso 4 diferentes, las pago. El siguiente mes 4 diferentes, las pago. Y así sucesivamente. Porque tampoco es bueno que te la dejes cerrar. Porque si tú la dejas inactiva por más de 7 u 8 meses, te la van a cerrar. Entonces yo la uso, yo las turno así, pero yo me considero ser organizado en mis finanzas. Y entonces, ¿qué pasa? Cuando me miran en el crédito a mí, te ven un límite de crédito altísimo, pero el balance es bien bajito. Entonces, eso sí ayuda a tener mucha tarjeta de crédito. Pero vuelvo y te digo, ¿quién dispone de eso? Tú mismo como persona, de acuerdo a lo organizado que tú seas con tus finanzas. Si tú sabes que tú eres olvidadizo, o que no miras tu agenda para pagar las tarjetas, o que se te olvidan las cosas, volví y te repito, entonces no tengas 10, ni 15, ni 8, ni 6 tarjetas de crédito. Con 2 tarjetas de crédito está más que bien. Si le quieres sacar beneficio por el límite de crédito y ese balance bajito, entonces ten las tarjetas que tú quieras siempre que las pagues a tiempo. Acuérdate, lo importante que te dije ahorita es pagar las tarjetas a tiempo. Siempre págalas 2 días antes de la fecha del corte para que esa puntuación siempre esté elevada. Porque si la pagas a la misma fecha del corte, el balance que te va a llegar a los buró de crédito es un balance alto. La pagaste 2 días antes de la fecha del corte, el balance que le va a llegar a los buró de crédito en la fecha del corte va a ser un balance bajito. Y por eso tú vas a ver que la puntuación siempre está alta. Hay personas que me dicen, pero yo pago siempre mi tarjeta y tengo el crédito bajito. ¿Por qué? Porque la tienes muy elevada y aparte de eso, la pagas en el mismo día de la fecha del corte o después de la fecha del corte. Págala 2 días antes y te vas a acordar de mí. 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Dije yo, pero mira, si hago esto, pero encontré un sistema que de 30 a 90 días garantizado, yo te quito todo negativo que hay en tu reporte de crédito, te quito las colecciones de tarjeta de crédito, las colecciones de préstamos estudiantiles, de vehículos reposeídos, de préstamos personales. Vuelvo y te repito, tengo un programa para quitarte la bancarrota. Somos personas buenas, somos personas honestas. Yo siempre he dicho que lo que tú haces con amor y honestidad, eso no falla. Siempre, siempre salen cosas bonitas al final del camino, y usted me llama como cliente, al teléfono como cliente, y yo le garantizo que esa llamada termina como amigo. 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

0: 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Vámonos con otro carro ya, Neudy, ¿qué usted cree?
1: Bueno, eso es la sensación del momento, el nuevo programa que tiene Rafael Matos, que se llama Tu Carro Ya. ¿Por qué se creó Tu Carro Ya, Rafael Matos? Dígame usted.
0: Mira, aquí no hay una persona que un dealer de carro no lo haya engañado. Muchos dealers de carro tienen licencia para estafar. Hay muchos dealers que son serios, no estoy generalizando, pero la mayoría, mi hermano, mire, usted que está manejando en este momento, que estás en tu casa y me estás escuchando, si tú has comprado un carro, tú sabes que lo que te estoy diciendo es cierto. Tú vas a un dealer a comprar un carro con un presupuesto de $30,000 y el sticker price en la ventana dice $30,000 y tú sales con un contrato de $45,000, los otros $15,000, ¿de dónde aparecieron? Te vete una garantía para las gomas. Usted no necesita garantía para las gomas. La goma se le pinchó. Usted va a un gomero que se le arregle y punto. Te meten garantías para la pintura. Los carros vienen con protección para la pintura. Te meten garantías para el vehículo, para el motor. Los vehículos vienen ya con 4 y 5 años de garantía. De por Dios, ¿para qué tú necesitas una garantía extendida de que por 10 años? Nadie dura 10 años aquí con un vehículo. Los vehículos aquí son reciclables. Que son reciclables, que tú lo compras hoy y ya en 3 o 4 años lo estás cambiando.

nadie dura 10 años aquí con un vehículo. Los vehículos aquí son reciclables. Que son reciclables, que tú lo compras hoy y ya en 3 o 4 años lo estás cambiando. Entonces, te meten una garantía que te cuesta $4,000, $5,000, supuestamente extendida, y te pintan pajaritos en el aire, y usted no necesita eso. Entonces, yo creé tu carro ya para eso. Yo he hecho alianza con varios dealers. Yo te pongo el carro en la puerta de tu casa, te pongo el vehículo en la puerta de tu casa, nuevo o usado. Y si tú quieres comprar un vehículo, ya sea un vehículo nuevo, o quieres comprar un vehículo usado, o sencillamente quieres refinanciar el vehículo que tú tienes, porque tienes una tasa de interés bien alta. ¿Y tú sabes por qué tú tienes una tasa de interés bien alta? Porque el dealer ya te engañó. Porque si no te hubiera engañado, tuviera una tasa de interés bajita. Entonces, ¿qué pasa? Te estafan. Y hay, tú sabes, las personas que yo conozco con buenos créditos, que tienen interés de un 14, un 15, un 20, un 25%, sencillamente porque el dealer los engaña. Eso llora ante la presencia de Dios. Entonces, ¿qué es lo que yo hago? Yo he hecho alianzas con varios dealers, y esas personas, esos dealers son los que me pagan a mí por el cliente. Pero ¿a quién yo defiendo? A ti, que eres mi cliente. ¿Sabes por qué? Porque el negocio mío es defenderte a ti, no defenderte al dealer. Entonces, ellos quieren que le mande cliente. 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

0: 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Yo no acepto que me le vendan garantía de goma. Yo no acepto que le metan periquitos por Juanito. Yo no acepto que te engañe, yo no acepto que te haga mentira, porque voy y te digo, ya los números finales los superviso yo, los supervisa mi equipo que está totalmente entrenado. Y si vemos algo raro ahí, le decimos, quítamele esto, que él no lo necesita. Y el dealer al final termina haciéndolo. Entonces, llámanos por teléfono. 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Y ese negocio va a ser siempre basado en tu presupuesto, no basado en las antojerías que se le meta al dealer. Porque si dejamos al dealer por su cuenta, te va a engañar. No vayas solo al dealer, que no vale la pena. 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
1: Hay una pregunta aquí de la gente que está dejando aquí los voicemail a través de la estación aquí.
0: Vamos a dar el número de la emisora también, por si quieren.
1: El 407-465-9595. Ahí usted deja una nota de voz para que aquí le contemos a Rafa esta pregunta, por ejemplo, que deja aquí. Josefina Rodríguez dice:
0: vamos a ver.
1: Que si vale la pena a veces uno dar un ahorrito que uno tiene, un down payment de un carro. Porque igual a veces el préstamo lo que baja son $80 y $100.
0: Todo depende del negocio que tú consigas. Por eso es que te digo, si tú, mira qué pasa, es que te meten tantas cosas en el negocio, cosas que tú no necesitas, tantos números escondidos, delivery charge, dealer fee, processing fee, te meten todos los fees que tú no te imaginas. Y entonces, sin embargo, cuando vas a través de nosotros, es un solo fee, que es los taxes, el precio del vehículo, el dealer fee, más nada, absolutamente más nada. Sí me gusta que la persona coja el gap insurance. ¿Qué es el gap insurance? Es algo que te da beneficio. Es un seguro para la depreciación del vehículo. Por ejemplo, tú das $2,000 de down payment, el vehículo cuesta $30,000. Si tú tienes una pérdida total, un accidente, el vehículo es pérdida total, el seguro te va a pagar lo que vale el vehículo en ese momento, pero queda una diferencia. Entonces, ese gap insurance, que esos son solamente como $6 o $7 extra en tu pago mensual, te la paga ese seguro. Eso sí, yo les recomiendo que lo cojan siempre. Pero todo depende del negocio que tú hagas. Por eso es que tú ves que a veces tú das un down payment muy alto y no tienes tanto beneficio en el pago mensual. ¿Y qué pasa? Entonces terminas dando down payment bajito. Porque te están engañando, te están estafando. Al dealer al final del camino no le importa si tú diste un down payment bajito, un down payment alto. ¿Sabes por qué? Porque el dinero se lo va a pagar el banco a él. O sea que a él no le importa, él no le da ningún beneficio. Otra cosa, cuando tú vas al dealer, no le digas, yo ando buscando un pago de tanto. Porque te estafan. Si te vas a través mío, sí, me dice, señor Matos, yo quiero un pago de tanto. Y ahí te negocio el precio del vehículo. Pero te digo que es una cosa increíble. 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

0: 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No me vaya solo al dealer de carro, que lo van a seguir engañando. 407-378-4545. ¿Tenemos otra preguntita, Neudi, por ahí?
1: No, lo que pasa es que dice aquí Miguel de León que, aprovechando la respuesta que usted le dio ahí a Josefina del carro, que entonces que si el dealer free es negociable, dice, se puede negociar el dealer
0: fee. No, el dealer fee no te lo van a negociar, te tengo que ser honesto. Todos los dealers cobran un dealer fee. Ese es el margen de que ellos cobran por todo el trabajo que ellos hacen. Es totalmente legal. Pero no tú no vas a conseguir que te negocien el dealer fee. No, mejor te bajan ahí un poquito el precio en el vehículo, pero el dealer fee, por asunto de contabilidad, tiene que aparecer en el contrato. ¿Cómo se negocia? Bueno, el carro son $30,000, entonces, ok, mira, no te puedo quitar el dealer fee, que son, hay algunos dealers que cobran 800, otros 900, otros 700, depende del dealer, pero te lo voy a bajar en el precio. Entonces te lo bajan en el precio, pero te dejan el dealer fee. Al final es lo mismo, el mismo beneficio, y eso es lo que hacemos nosotros. Mira, como sabemos que el dealer fee no te lo van a quitar el contador, porque esa no te la quita nadie.

pero te dejan el dealer fee. Al final es lo mismo, el mismo beneficio, y eso es lo que hacemos nosotros. Mira, como sabemos que el dealer fee no te lo van a quitar el contador, porque esa no te la quita nadie, en ningún dealer. Entonces, ¿qué hacemos nosotros? Lo hacemos que le bajen el precio y al final del camino, como quiera, sale beneficiado. Lo importante es que no vayas solo al dealer del carro. Mira, es un servicio gratuito para ti. La asesoría es totalmente gratis. Yo te pongo el carro en la puerta de tu casa. ¿Tú sabes la maravilla que es eso? Tú compras desde tu casa, tú llamarme por teléfono. 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Después de la negociación, tú lo vas a ver en el contrato, que no tiene costo extra. Y no es que te lo van a poner, no, mentira, eso no trabaja conmigo. Es que ellos no pueden hacer eso, porque si yo les mando clientes a ellos, a esos dealers con los cuales tengo alianza, ellos tienen que hacer ese negocio bajo mis condiciones. 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Si te dejaste engañar, es porque quisiste, porque ya estamos nosotros ahí para defenderte. Somos el chapulín colorado de las personas que van a comprar el carro. No contaba con mi astucia, así mismo es, no contaba con mi astucia. Los dealers del carro están en cintura, y si ustedes supieran la cantidad de dealers que me llaman, porque ya me oyen por la radio, y ahora todos quieren hacer negocio conmigo, pero adivina qué, yo no hago negocio con todos. Porque, ¿qué pasa? Donde yo pongo mi nombre y mi firma, yo tengo que garantizar y tengo que asegurarme que las cosas van a salir con toda la honestidad del mundo y con toda la transparencia. Y cuando yo veo que ese líder no se pone en cintura con nosotros, mira, sencillamente no hay negocio con ellos. 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Vamos a hablar un rapidito a Nevi de lo que son las modificaciones de préstamos. ¿Cuál es la diferencia entre un refinanciamiento y una modificación de préstamo? Bueno, un refinanciamiento, tú tienes tu casa, la quieres refinanciar. Tú sabes que nosotros hacemos mortgage también. 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Tú quieres comprar tu casa. Ahora, pues, te digo, no es el mejor momento para comprar una casa.

tiene para calificar para el préstamo. ¿Qué pasa? 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Ya por último nos queda a Neudi lo que son las consolidaciones de deudas. Uh-huh. ¿Qué es una consolidación de deuda? Acuérdate, tú tienes 4, 5, 6, 7 préstamos. Tú sabes lo atosigante es que te lleguen 7 cartas mensuales de 7 préstamos diferentes, que te estén llamando 7 acreedores diferentes de 7 préstamos diferentes. Eso es atosigante porque aquí el acreedor, tú estás al día todavía y a la misma fecha del corte de tu préstamo, al otro día ya te llaman y tú estás al día todavía en tu préstamo porque la ley dice que tú tienes hasta 15 días para pagar sin que te molesten y que se te y sin que te cobren un late charge. Ellos el préstamo es el 18 y el 19 ya te están llamando y estás al día todavía en tu préstamo. Entonces, ¿qué pasa? Imaginemos que tú tienes $2,000 en todos tus pagos mensuales. Pongo esa cantidad entre el vehículo, préstamos estudiantiles, préstamos personales, tarjetas de crédito. Son $2,000 en tus pagos mensuales. ¿Qué hacemos nosotros? 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Ya para terminar, a Neidy, vamos a decir todo lo que hacemos en mi empresa, que al final es su empresa. Le quiero dar las gracias por su sintonía. 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

0: 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Gracias por su sintonía y del teléfono de nuevo 407-378-4545, 407-378-4545. En este momento hay personas contestando sus teléfonos. Dios me lo bendiga y nos hablamos el sábado que viene, Neudi.
1: Así es, Rafa. Así que gracias a toda la gente por la sintonía. 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

0: 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Yo soy el Panda y vamos a revisar los mensajes que nos han dejado en el 407-465-9595. Hola, ¿cómo estás?
1: Y aquí estamos. Mi nombre es Javier León, escuchando la 95.3. Envío un saludo a toda esa gente buena de Venezuela, en especial a mi esposa. Y aquí estamos con el Panda, ya tú sabes.
0: Javier, como siempre, estamos acompañándolos. Muchas gracias por tu sintonía.

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Yo soy Henry Escobar, el Panda, y en 15 minutos te contaré una muy buena noticia que Don Omar tiene para Orlando.

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0: 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Yo soy el Panda y te cuento que Don Omar tiene una muy buena noticia para Orlando, como agradecimiento por ser la primera ciudad en tener sold out en su gira. Así que Orlando, prepárate porque el próximo 14 de marzo será la segunda fecha del tour The Last King en nuestra ciudad.
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0: 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Feliz sábado y feliz 4 de julio, porque hoy celebramos la independencia de Estados Unidos y este año se conmemora el aniversario número 250, así que prepárate porque tengo buena música, información y la mejor compañía para que comiences tu día. Buenos días, yo soy Neysha Peña.
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Y las temperaturas para hoy, sábado, la máxima está en 90, mientras que la mínima en 76. Y sí, hay posibilidad de lluvia, un 70%.

0: bendito, qué calor tan brutal está haciendo. 95 grados.
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mi gente, aquí Alex Sensation en el nuevo Sol 95. Toda mi gente de Orlando, muchísimas gracias por ser parte de la familia todos los días, escucharme y apoyarme aquí. Es un placer servirles. Este servidor siempre agradecido con ustedes. Aquí estamos siempre para ustedes en el

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0: 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Y este fin de semana es bien ocupado, yo lo sé. Estamos celebrando el 4 de julio y estamos en la calle manejando, disfrutando, yendo para diferentes áreas de la Florida Central. Así que te recomiendo que manejes con mucha precaución porque las autoridades aumentaron la presencia de oficiales en las carreteras por el alto volumen de viajeros.
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Dale.

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0: 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Yo soy Neisha Peña, acompañándote hoy sábado 4 de julio. Y si piensas viajar este fin de semana desde nuestro aeropuerto MCO, llega con tiempo porque se espera muchísimo movimiento por el feriado.
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0: El nuevo Sol 95, el líder en variedad y diversión en Orlando, Neisha Peña, acompañándote hoy sábado. Y te cuento un dato bien curioso, y es que más de 85 mil fuegos artificiales serán lanzados en las celebraciones más grandes de Estados Unidos, que será hoy, 4 de julio, mientras varias ciudades también combinarán drones y espectáculos de luces para reducir el impacto ambiental.
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El nuevo Sol 95, el líder en variedad y diversión en Orlando. Yo soy Neisha Peña en tu weekend. Y súbele el volumen que ahora mismo llega música nueva para que la disfrutes

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0: 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Y hoy sábado, Orlando celebra por todo lo alto el 4 de julio. Además de la independencia, este año Estados Unidos cumple 250 años. Así que se esperan espectáculos de fuegos artificiales y eventos especiales por toda la ciudad.
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El nuevo Sol 95, el líder en variedad y diversión en Orlando, Neisha Peña, en tu weekend. 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

0: El nuevo Sol 95, el líder en variedad y diversión en Orlando. Y si quieres opciones para celebrar hoy, el 4 de julio, además del Lake Eola, hoy sábado habrán celebraciones en Celebration, Altamonte Spring, Winter Garden, Sanford, Lake Nona. Y los parques temáticos con fuegos artificiales y entretenimiento especial.
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0: nuevo, Sol 95, el líder en variedad y diversión en Orlando. Yo soy Neisha Peña, acompañándote hoy sábado 4 de julio. Y si tienes mascotas, recuerda mantenerlas dentro de la casa durante los fuegos artificiales. Hoy es una de las noches en que más animales se asustan y terminan escapándose, así que mucho cuidado.
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0: El nuevo Sol 95, el líder en variedad y diversión en Orlando. Yo soy Neisha Peña acompañándote hoy sábado. Y si vas para Downtown Orlando esta noche, sal con tiempo, habrán varios cierres de calles y mucho tráfico por las celebraciones del 4 de julio en Lake Eola.
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El nuevo Sol 95, el líder en variedad y diversión en Orlando. Gracias por tu sintonía. Yo soy Neisha Peña, acompañándote en tu sábado 4 de julio. Y que no se te olvide que mañana domingo sigo contigo desde bien tempranito aquí en el nuevo Sol 95, es de las 10 de la mañana. Así que pon tu alarma y sintonízame y arranca el día conmigo.

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0: el nuevo Sol 95, el líder en variedad y diversión en Orlando en tu sábado en la tarde, celebrando este hermoso 4 de julio. Y hoy tengo mucha información de dónde ver los fuegos artificiales completamente gratis para toda la familia, ¿ok? Así que quédate conectado porque ya tú sabes que yo siempre te pongo al día. Vamos allá.
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El nuevo Sol 95, el líder en variedad de diversión en Orlando. Este quien te acompaña, Nino Davis. Muchísimas gracias por la sintonía. Bueno, en este 4 de julio, vamos allá. ¿Dónde se pueden ver los fuegos artificiales completamente gratis? Te voy a ir dando como que lugar a lugar para que tú decidas cuál encaja mejor con los tuyos. Mira, empezando hoy, desde las 5 de la tarde, puedes tirarte para el Margaritaville. Sí, esto en Promenade at the Sunwalk. Allí van a estar celebrando los 250 años de América con fuegos artificiales, música y un montón de actividades completamente gratis, ¿ok? Te enteraste con nosotros. Lo próximo, vengo con otra locación más.

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0: el nuevo Sol 95, el líder en variedad y diversión en Orlando en tu sábado en la tarde. Este quien te acompaña, Nino Davis. Muchísimas gracias por la sintonía en este 4 de julio, dándote los tips donde puedes salir con tu familia para ver los mejores fuegos artificiales. Ahora le tocó el momento en Apopka. Mira, lo van a estar lanzando directamente de la Apopka Amphitheaters. Esto en el 3710 Jason Dooley Parkway. Así que ya lo sabes, específicamente a las 9 de la noche. Te enteraste con nosotros.
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El nuevo Sol 95, el líder en variedad y diversión en Orlando, en tu sábado la tarde, sábado de 4 de julio, by the way, celebrando los 250 años de América. Este quien te acompaña, Nino Davis, y bien pendiente porque lo próximo, si eres del área de Avalon Park, te cuento dónde puedes ver los mejores fuegos artificiales en el área.

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0: el nuevo Sol 95, el líder en variedad y diversión en Orlando. En tu sábado la tarde, en este 4 de julio, tú sabes que yo soy Nino Davis. Bueno, y si estás cerca de Avalon Park, hoy a las 9 de la noche van a estar lanzando los fuegos artificiales para toda la familia, gratis por supuesto, en el Downtown Avalon Park, allí en el 3680 Avalon Park East Boulevard. Ya lo sabes que te enteraste con nosotros.
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el nuevo Sol 95, el líder en variedad, diversión. Nino Orlando en tu sábado en la tarde. Yo soy Nino Davis, hoy celebrando los 250 años de Estados Unidos en este 4 de julio. Bueno, y lo próximo, si eres del área de Kissimmee, te voy a estar dando los códigos donde puedes ir a ver los mejores fuegos artificiales completamente gratis con la familia y lo mejor de todo, en lugares seguros, ¿ok?

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0: El nuevo Sol 95, el líder en variedad y diversión en Orlando, en tu sábado en la tarde. Este que te acompaña, Nino Davis, en este 4 de julio. Gracias por la sintonía. Bueno, y si estás en el área de Kissimmee o cerca, este es el área donde más seguro y yo creo que más mágico se van a poder ver los fuegos artificiales completamente gratis. Es claro, en el área de Celebration Town Center, esto en el 701 Front Street en Celebration. Son a las 10 de la noche específicamente, ¿ok? Así que ya lo sabes, llega temprano porque te garantizo que ese spot sí se va a llenar.
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el nuevo Sol 95, el líder en variedad y diversión en Orlando. Hoy celebrando el 4 de julio con este quien te acompaña, Nino Davis. Y hoy solo tengo información de los lugares donde puedes ir con la familia a celebrar los 250 años de esta nación. Lo próximo está en el

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0: El nuevo Sol 95, el líder en variedad y diversión en Orlando, en tu sábado en la tarde. Yo soy Nino Davis, celebrando este 4 de julio. Y si estás en el área de Orlando per se, bueno, pues los fuegos artificiales se van a estar llevando a cabo a las 10 de la noche en el lugar más seguro, Downtown Orlando. Esto en el 201 South Orange Avenue, allí muy cerquita del Lake Eola. Así que ya lo sabes que te enteraste con nosotros. Lo próximo, vengo con otra locación más cerca de tu área.
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1: El nuevo Sol 95, el líder en variedad de diversión en Orlando. Este quien te acompaña, Nino Davis, hoy celebrando los 250 años de América en este 4 de julio. Mira, si estás en el área de Davenport, hoy van a estar lanzando los fuegos artificiales a eso de las 9 y 15 de la noche. Una actividad de 15 minutos corrido y van a estar específicamente en el Lewis Matthews Sport Complex. Las actividades comienzan a las 4 de la tarde y es completamente gratis, ¿ok?

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0: El nuevo Sol 95, el líder en variedad y diversión en Orlando. En tu sábado en la tarde, by the way, sábado de 4 de julio, como debe ser. Este quien te acompaña, Nino Davis. Bueno, y lo próximo te traigo la info de otra locación más donde podrás ver los fuegos artificiales hoy completamente gratis con tu familia. Pero en esta ocasión nos vamos para Sanford. Pendiente, que es lo próximo.
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el nuevo Sol 95, el líder en variedad y diversión en Orlando. Este quien te acompaña, Nino Davis. Muchísimas gracias por la sintonía. Bueno, y en este 4 de julio, ¿quieres salir con tu familia a ver los fuegos artificiales? El lugar más seguro donde los van a estar lanzando, y si estás en Sanford, es específicamente en el Star Spangled Sanford. Básicamente esto en el Riverwalk al lado del Seminole Boulevard, ¿ok? Arrancan específicamente a las 9:15 de la noche, pero las actividades comienzan a las 7. No te lo pierdas.

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0: El nuevo Sol 95, el líder en variedad y diversión en Orlando. Este quien te acompaña, Nino Davis, gracias por la sintonía. Hoy celebrando el 4 de julio, si estás en el área de Winter Garden, bien pendiente porque lo próximo te doy detalles donde puedes ver los fuegos artificiales completamente gratis y seguro con tu familia.
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El nuevo Sol 95, el líder en variedad y diversión en Orlando en este 4 de julio. Yo soy Nino Davis Bonnie. Hoy en el área de Winter Garden, las actividades comienzan a las 6 de la tarde. Los fuegos artificiales empiezan a las 9 y 15 desde el Lake Apopka, específicamente en el Newton Park. Esto en el 29W Garden Avenue, ¿ok? Ya lo sabes que te enteraste con nosotros completamente gratis.

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0: 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Este quien te acompaña, Nino Davis, en tu sábado en la tarde. Bueno, y si estás en el área de Altamont Springs, mira, los fuegos artificiales hoy arrancan específicamente a las 9:30 de la noche y van a estar llevándose a cabo exactamente en el Red Hot And Boom, esto en el Cranes Roost Park, 283 Cranes Roost Boulevard, ¿ok? Te enteraste con nosotros, las actividades comienzan a las 5 de la tarde.
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0: El nuevo Sol 95, el líder en variedad y diversión en Orlando. En tu sábado en la tarde, este quien te acompaña, Nino Davis. Bueno, y lo próximo te pone el día donde puedes ver más fuegos artificiales en su live. El mismísimo Alex Sensation. Y como siempre, controlando la nave del Sensation, el Panda, parcero.
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Estamos en vivo a través de la Mega en Nueva York, la Mega en Puerto Rico, el Nuevo Sol en Miami, Orlando, Tampa y Los Gallos también. Ya prendí las cámaras en la aplicación, en nuestra aplicación, la Música App. Y también en mi canal de YouTube, Alex Sensation Music. 250 años de cumpleaños. Happy Birthday USA. 250 añitos de cumpleaños. Ya estamos listos para celebrar. Si estás en la casita, estás con la familia en el patio haciendo barbecue, te estás preparando para ir a ver los fuegos artificiales, déjame saber dónde estás conectado conmigo. Dime cuál es tu canción favorita, de las nuevas, de las clásicas. Yo te la mezclo en vivo.

0: Durísimo, durísimo. Estamos calentando motores. En vivo, celebrando el Día de la Independencia de los Estados Unidos. 250 años de independencia. 250 years today. Happy birthday, USA. Un abrazo para todos mis oyentes. Aquí estamos en vivo, dándole. Estamos en vivo a través de la Mega en Nueva York, New Jersey, Connecticut, Pensilvania, la Mega en Puerto Rico, mi gente en la Isla del Encanto, el Nuevo Sol en Miami, Orlando, Tampa y los calles también. La música app, ahí tengo las cámaras prendidas y en mi canal de YouTube, Alex Sensation Music, también estamos ahí. Saludito para mi hermanito DJ Javi de Springfield. Happy birthday para Katie de Miami, de parte de Karen. Alex, la gente de Portland, Maine, en sintonía. Happy 4th of July, gracias mi gente de Portland. ¿Quién más? Desde Wisconsin. Gracias por la sintonía. Carlos Santiago desde Wisconsin. Sandy Carlos. Lajas en la casa. Yanira. ¿Quién más? Saludito para Vanessa, Sheila, Stephanie, Juan Aldo de parte de María Benítez. Sonia. Gracias, Sonia. Desde Caguas, Barrio Borinquen. Yadiel García. Javier Cruz desde Ponce en la casa. Ponce. Alex desde Ashburn, Virginia. Yasmín, gracias, mi gente de Virginia, la gente de Sun City. Jair Flores, Kevin Peralta, mi gente del Bronx. Conéctate, comparte el live con todo el mundo. Estoy calentando motores. YouTube, Alex Sensation Music y la música para que veas el live y me puedes escuchar en vivo, Full HD, en todas nuestras estaciones de radio, la Mega Nueva York, la Mega en PR, el Nuevo Sol en Miami, Orlando, Tampa y también en Los Cayos. Bachatica ahora, claro. Aquí mezclamos de todo menos cemento. Tú me la pides y yo te la toco. I mean, yo te la mezclo.
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0: Vamos allá.

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1: Qué rico está eso, mano. Qué delicia. ¿Estamos bien? Estamos bien, gracias a Dios. Aquí estamos en vivo. 4th of July Celebration con Alex Sensation. Esperando los fireworks. ¿A qué hora son los fuegos artificiales? ¿A qué hora son los fireworks hoy? Mi hermanito Andy Vera en los controles. Mi hermanito DJ Panda también en los controles. Dímelo, Panda. DJ Boom. Nino Davis. José Aguirrechea en Puerto Rico. Gracias por estar conmigo aquí disfrutando el 4 de julio. Los muchachos están ahí en la cabina conmigo también trabajando. Aquí estamos acompañándote todo el fin de semana. Vamos a estar mezclando 24 horas, 24 hours, non-stop mixing. Aquí estamos acompañándote en el barbecue, en la piscina, en el patio, en el lago, en el río, en el parque, la piscina, la playa. ¿Dónde estás conmigo? Déjame saber. Alex, saludito muy especial para mi hermanito, el oficial Solano. Todos los muchachos del NYPD. A las 9 p.m., the fireworks. Ok, cool. 9 p.m., ya sé. Gracias, papi. ¿Qué más? Vamos a hablar con el pueblo. Vamos, comunícate conmigo. 305-570-0106. Ponme ahí a María de Tampa. ¿Dónde está María? Pónmela ahí. Ponme a María. ¡María! ¡Y María! ¡Hi, María! ¿Cómo está, mi amor?
2: Bien, ¿y tú, pa? ¿Cómo está todo?
1: Todo bien, gracias a papá Dios, baby. Happy 4th of July. ¿Cómo estás, María?
2: Gracias, bien. Aquí celebrando el cumpleaños de mi hijo, por eso estoy llamando.
1: Pues felicítalo, mami, mete mano.
2: Aquí está, felicidades a mi hijo David, que cumple 40 años y estamos aquí toda familia celebrándolo.
1: Dilo otro nombre, ¿quién más está ahí? ¿Quién más, María?
2: Aquí está Tatiana, Carmen, toda la familia aquí presente. Somos muchos, somos muchos.
1: Una bulla para mi gente de Tampa.
2: ¡Hola! Aquí está mi hijo, salúdalo, dale.
1: Dímelo, happy birthday.
3: ¡Felicidades! 40.
1: Mami, llegaste al cuarto piso. Felicidades, mi hermanito. Happy birthday.
3: Gracias, más gracias.
1: Un abrazo, Dios lo bendiga, no te me vayas, quédate en línea. Gracias, María. Ponme a Natalie.
2: Gracias.
1: No te vayas, quédate en línea. Andy, ponme a Natalie de New Jersey ahora. ¿Dónde está Natalie? Natalie. Hello. ¿Está Natalie ahí? ¿Dónde está Natalie? Hi, Natalie. ¿Dónde está Natalie? ¿Está ahí? Andy. ¿Se te cayó? Háblame por aquí, por el retorno, Andy. Natalie, ¿me escucha? Natalie. ¿Está ahí? No, no, se le cayó. Se le cayó la llamada, se le cayó. No te preocupes. Vuelve a llamar, Natalie, vuelve a llamar. No te pongas nerviosa. Ya sabes, 305-570-0106. Me puedes llamar aquí live a la cabina para que vean que esto es en vivo. Esto es completamente en vivo. Alex, la familia Fortuna de Jesús Pérez desde Cape Cod para Chico Momón en Jersey City. Happy birthday, ¿qué más? Happy birthday, Nino Chic, desde Long Island, desde Greenville, South Carolina, cocinando contigo. Saludito para mi hijo Chris, gracias. Happy birthday para Armando from Alisa. Rafa Peña, desde Salinas. Hayalía, Osmanito, el dulce. Y a Bernardín, ¿cómo es? Bernardinita, ño. Tongue Twister ese. ¿Quién más? Estamos aquí mezclando de todo. Voy a dar un par de saluditos para la gente. Tú sabes que aquí me llenan el chat de saludos. Special shout out from Anthony, Amanda, Ashley, directly from Florida. Muchas gracias. La gente de Homestead, Adel y familia. Happy Independence Day. Diego Jiménez, un abrazo, papi Diego. Gracias. ¿Quién más? Anthony, dímelo, Anthony. Ponme todos los shoutouts ahí en los comentarios. Comparte el live. Mira, Cape Coral. Toda la gente de Cape Coral, gracias por la sintonía. ¿Quién más? Carlota, de parte de Christopher. La gente de Mount Prospect en sintonía también. Va muy rápido. Cuelo con Take It Easy. Chacho, estamos aquí. Bueno, vamos a darle un poquito de reggaetón, nueva escuela y vieja escuela, ¿ok? Reggaetón, nueva escuela y vieja escuela, sin parar. ¿Estamos ready? Estoy ready. Voy para allá. Yep. Ahora sí. 3, 2, 1, suelta.

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